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1: Qué gran inicio para esta tercera y última hora de La Ruta de los Clásicos. 7:05 p.m. Hoy es lunes 5 de octubre y teníamos Another One Bites the Dust, otro que muerde el polvo de la derrota, la canción de Queen que estaba iniciando esta parte de programa. Continuamos y esta vez vamos a hablar de The Beatles, uno de los temas donde la guitarra acústica, la guitarra que toca Paul McCartney en este caso, es uno de los discos más bonitos y más celebrados que tiene la banda. Una canción pura, una canción simple que se llama And I Love Her, donde también los integrantes, tanto Ringo, John y George, dejaron que Paul McCartney haga una canción muy propia de él y una de mis favoritas. Y siempre he contado la historia cuando lo vi en el Estadio Nacional en la segunda ocasión que se presenta. Me emocionó muchísimo y fue una cosa como escuchar la canción que uno toda la vida ha presentado y escucharla en vivo por el artista que la cantó. Paul McCartney con The Beatles, And I Love Her, aquí en Radio Mágica, música del recuerdo en inglés.

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Los 80, una década que tuvo de todo, canciones muy alegres, bailables, temas que nos traen recuerdos tal vez del colegio, universidad, los primeros amores, primeras fiestas, como también ha tenido muy buenas películas, Dirty Dancing, una de ellas donde el tema The Time of My Life fue la principal, aquella película de baile que se dio en la segunda mitad de los 80. Ya que estamos en esta década, las baladas fueron clave en esta década ochentera. Air Supply es un grupo muy identificado, ya tuvimos una canción de ellos en la primera hora de programa, y como siempre nosotros queremos recordar más canciones de Air Supply, el dúo de grandes amigos Grant Russell y Russell Hitchcock, esta vez con All Out of Love del primer álbum llamado Lost in Love, totalmente sin amor, con Air Supply en Radio Mágica, música del recuerdo en inglés.

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I Will Survive, la voz de Gloria Gaynor aquí en Radio Mágica 88.3 FM. 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
1: Hasta mañana y muchas gracias por acompañarme en la ruta de los clásicos y yo también acompañarte en tu recorrido diario, no solamente en el auto, sino también en tu trabajo, en tu casa o quizás con tu dispositivo móvil. Te dejo con la agenda de mañana a las 8, despierta bien informado con Augusto Tausend, música y noticias de Radio Mágica. A las 9, Mañanas de Oro con Freddy Morales. A las 12, tenemos la hora de The Beatles, lo mejor de los cuatro grandes de Liverpool. Y a las 5, regreso con la ruta de los clásicos para acompañarte en la hora más difícil del día, la hora del tránsito. Juan Carlos Hurtado se despide, pero te dejo con música pegadita, no parará, música ininterrumpida, la mejor música del recuerdo en inglés.

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0: Esta es la hora en Radio Mágica.
1: 23 horas, 46 minutos.
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7:20. 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

7 y 26. 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

0: 7:30.
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0: 7:33.
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0: 7:48.
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0: 7:56.
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1: Hola, aquí Augusto Tausend de Comité. Espero estén muy bien. Nosotros damos inicio a nuestro programa Bien Informado de hoy, martes 6 de octubre, con un resumen de las noticias que debes conocer hoy y que iremos desarrollando a lo largo del programa. Primero, pese a que inicialmente pareció conceder su derrota en la elección de Lima Metropolitana, ahora que ha visto que el margen es estrecho, Francis Allison ha señalado que tendrá que, entre comillas, pelear en mesa, sobre todo en distritos como ATE. Segundo, el ministro de Economía y Finanzas, Elmer Cuba, defendió ante el Congreso el proyecto para aumentar el presupuesto público en 8.228 millones de soles, argumentando que no hay dinero para pagar las pensiones militares y policiales este trimestre. Y tercero, el presidente del Gobierno de España, Pedro Sánchez, anunció el adelanto de las elecciones generales para el 29 de noviembre, tras el fracaso en el Congreso de las propuestas del PSOE para resolver la crisis de la vivienda. Sigan escuchándonos aquí en Radio Mágica 88.3 FM, música del recuerdo en inglés, que pronto regresaremos con el desarrollo de cada una de las noticias.

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1: Aquí Augusto Tausend de Comité, y a esta hora de la mañana quisiera comentarles una noticia del Frente Político. Pese a que lo que hacían prever las encuestas para estas alturas es que el triunfo de Renovación Popular en Lima Metropolitana fuese ya inapelable, ha transcurrido el primer día post elecciones y lo que seguimos viendo en el conteo oficial de la OMPE es que todavía no hay una ventaja clara para el partido de Rafael López Aliaga, y Avanza País de Francis Allison se mantiene todavía muy cerca. Esto ha hecho que el propio Allison cambie su actitud post-elección. Inicialmente consideró que debía felicitar a Rafael López Aliaga por el triunfo de su partido y ponerse a disposición para trabajar juntos en lo que correspondiese. Incluso respaldó Allison a López Aliaga en cuanto dijo que para él no había razón suficiente para negarle la entrega de credenciales, porque más importante era su criterio el resultado electoral ya manifestado que la prohibición constitucional a la reelección de alcaldes. Pero viendo Allison que la victoria de López Aliaga todavía no es indubitable, por lo que se aprecia pues en el conteo, siendo la diferencia de apenas 50.000 votos más o menos, el todavía alcalde de Magdalena ha salido a decir que, entre comillas, el panorama ha cambiado completamente. En una entrevista con El Comercio también afirma que, abro comillas, estamos en una posición que podemos revertir esto, cierro comillas. En tal sentido, señaló que disputará en aquellos casos en los cuales se han impugnado actas en distritos como ATE, según cita RPP. Hay que pelear en mesa, fue lo que refirió Allison, aunque declaró que no van a presentar recursos impugnatorios adicionales a los que ya se han formulado. Aclaró, sin embargo, que no está cuestionando la legitimidad del proceso electoral y que va a respetar el resultado que finalmente se determine. Mientras tanto, el candidato de Somos Perú, Carlos Bruce, aceptó su derrota, dijo que los resultados no son lo que esperaba, pero que como demócrata le toca aceptarlos. Señaló por otra parte que esta ha sido una elección anómala, pero no sugirió anularla o algo por el estilo. Dicho sea de paso, ¿por qué algunos candidatos no critican el camino de la reelección encubierta con el que, por ejemplo, López Aliaga quiere regresar a la alcaldía de Lima Metropolitana? Pues porque tienen en sus propios partidos gente que está haciendo lo mismo en otros distritos o provincias. Por su parte, la candidata de Ahora Nación, Susel Paredes, publicó un tuit agradeciendo a quienes votaron por ella, pero dijo al final de este tuit que, abro comillas, exijo al Jurado Nacional de Elecciones se ajuste a la Constitución y no permita la reelección encubierta en la Municipalidad Metropolitana de Lima ni en ningún municipio del país, cierro comillas. Seguimos con buena música de recuerdo en inglés aquí en Radio Mágica 88.3 FM. En unos minutos regresamos con más noticias.

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1: Aquí Augusto Tausend de Comité, de vuelta con ustedes en nuestro programa Bien Informado, y hasta ahora quisiera compartirles una noticia del Frente Económico. El ministro de Economía y Finanzas, Elmer Cuba, se presentó ayer ante la Comisión Bicameral de Presupuesto del Congreso para fundamentar el proyecto de crédito suplementario que ha enviado el gobierno al Congreso para incrementar el presupuesto público de este año en 8.228 millones de soles. Entre otros argumentos, Cuba explicó que el gobierno anterior no incluyó en el presupuesto el pago de las pensiones de militares y policías entre julio y diciembre, y explicó que cubrir esas obligaciones durante el último trimestre del año demandará 1.346 millones de soles. Lo que dijo textualmente el ministro es que no vamos a poder pagar en los próximos meses las pensiones de militares y policías, y explicó que esta propuesta legislativa busca atender gastos que el gobierno encontró sin presupuesto, además de financiar intervenciones ante el fenómeno del Niño y ejecutar parte del plan del gobierno de Keiko Fujimori durante el último trimestre del año. Rafael Belaunde Llosa, ministro de Defensa, y César Astudillo, ministro del Interior, precisaron que sus pedidos buscan cubrir las obligaciones previsionales de la Caja de Pensiones Militar-Policial correspondientes a octubre, noviembre y diciembre del 2026. El Ministerio de Defensa requirió 499 millones de soles para financiar las pensiones del último trimestre, y el Ministerio del Interior solicitó 847 millones de soles para las pensiones de los policías retirados durante el mismo periodo. Recordemos que el gobierno de José María Balcázar emitió un decreto supremo en junio aumentando las pensiones militares y policiales, incrementando el costo de estos desembolsos, el cual aumentará aún más debido a la ley 32561 aprobada en marzo de este año, que restablece la cédula viva a este sistema de pensiones, permitiendo que los policías y militares con 30 años de servicios tengan una pensión equivalente al sueldo del personal en actividad. Respecto al temor de que este nuevo crédito suplementario afecte la salud de las finanzas públicas, Cuba argumentó que la mayor recaudación tributaria permite ampliar el gasto público y opinó que estos gastos adicionales, por más de 8.000 millones de soles, no ponen en riesgo la solvencia fiscal, pues encajan perfectamente en la meta fiscal de 1.8% del producto, según Cuba. Y esto es cierto, pero hay que recordar que los topes del déficit fiscal que se han fijado para los próximos años no constituyen la única regla fiscal, sino que también hay reglas sobre el incremento del gasto que buscan que este solo aumente dependiendo del ritmo de avance de la economía en los últimos 20 años, que se vienen incumpliendo, pues, y todo indica que seguirán rompiéndose. Seguimos escuchando buena música del recuerdo en inglés aquí en Radio Mágica 88.3 FM. En unos minutos regresamos con más noticias.

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1: Vamos llegando al bloque final de nuestro programa Bien Informado y cerramos con una noticia del Frente Internacional. El presidente del gobierno de España, Pedro Sánchez, anunció ayer el adelanto de las elecciones generales para el 29 de noviembre, debilitado por la derrota en el Congreso de medidas propuestas por su partido para resolver la crisis de la vivienda y por varios escándalos que afectan a su entorno. La decisión del dirigente socialista en el poder desde el 2018 pone fin a una legislatura marcada por la fragilidad parlamentaria de su gobierno de coalición en minoría y por sus crecientes dificultades para sacar adelante iniciativas clave. Sánchez realizó este anuncio a través de un mensaje desde el Palacio de la Moncloa, sede de la presidencia del gobierno en Madrid, y en el que dijo textualmente que para hacer más necesitamos renovar y ampliar el apoyo de la gente y que para acometer las reformas pendientes y reducir los niveles de desigualdad se necesita una mayoría mucho más amplia, progresista en el Parlamento. Esas fueron las palabras de Sánchez. Las encuestas más recientes sobre intención de voto sitúan al Partido Popular, principal oposición, por delante del PSOE, el Partido Socialista Obrero Español, aunque sin mayoría absoluta. Ese escenario obligaría al PP, al Partido Popular, a buscar apoyos para gobernar. La ultraderecha de Vox, tercera fuerza política, se perfila como uno de los actores clave en ese sentido. El líder del PP, Albert Núñez Feijóo, celebró el anuncio diciendo que por fin decidirán los españoles.

escándalos y causas judiciales que afectan a personas de su entorno cercano, entre ellas su esposa y antiguos colaboradores del Partido Socialista. El dirigente del PSOE ha recibido igualmente numerosas críticas por la gestión de la crisis en el enclave español de Ceuta, en el norte de África, donde miles de migrantes entraron desde Marruecos a finales de julio. Muy bien, con esto llegamos al final del programa de hoy aquí en Radio Mágica 88.3 FM, música del recuerdo en inglés. Nos reencontramos mañana a partir de las 8 de la mañana.

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1: Good morning, Lima. Good morning a ti donde te encuentres escuchando Radio Mágica. Feliz martes para todo el mundo. Aquí me tienes listo para acompañarte durante las próximas 3 horas presentándote la mejor música del recuerdo en inglés. También te traigo notas curiosas e interesantes como siempre. Y tú todos los días tienes la oportunidad de escoger una canción para que se toque hoy en el programa. Tienes que pedirla por mensaje de texto a nuestro WhatsApp mágico 945-194-220. Si tu canción es la más solicitada, se toca hoy en el programa. Y aquí viene Toto para seguir con la música. 99.99 en Radio Mágica 88.3 FM. Música del recuerdo en inglés.

Era la banda Toto en Mañanas de Oro en Radio Mágica. 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

Era Rock and Round the Clock, la canción con Bill Haley y sus cometas aquí en Mañanas de Oro en Radio Mágica. ¿Sabías que la melena del león tiene un nombre? Sí, tiene nombre propio, la melena de un león. Se llama Gedaja, por si acaso no sabías. Gedaja, yo tampoco lo sabía. Gedaja es la melena de un león. La música es con The Police ahora en Mañanas de Oro. Every Breath You Take. En Radio Mágica 88.3 FM, música del recuerdo en inglés.

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1: Sí, señor, aquí estoy acompañándote como todos los días, de lunes a viernes hasta el mediodía. Good morning a los que recién ahorita están sintonizando. ¿Has escuchado hablar de la sangre dorada? Es la sangre RH nulo. Es comparada con el oro. ¿Por qué? Porque es muy valiosa. Solamente tienen esta sangre 40 personas en el mundo, más o menos. Alrededor de 40 personas, nada más. Lo bueno de eso es que una persona que tiene este tipo de sangre es un donante universal. Es el más poderoso que tiene. Así que pues pueden ellos donar sangre, pero no pueden recibir sangre porque es muy escasa. Como te dije, solamente la tienen 40 personas en el mundo. Cuando ellos necesitan esa transfusión, no consiguen por ninguna parte. Ahora con The Beatles, más música. No me puedes comprar amor. En Radio Mágica 88.3 FM. Música del recuerdo en inglés. 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

No me puedes comprar amor, era la canción con The Beatles. Qué gran canción, de esas que verdaderamente lo tienen todo. Y pensando en eso, ¿hace cuánto no encuentras un plan que también lo tenga todo? 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

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Era Peter Frampton en Mañanas de Oro en Radio Mágica. ¿Qué cosa es el cuello de texto? Es un problema muy común ahora debido a la mala postura que adoptamos al inclinar la cabeza hacia adelante para mirar la pantalla del teléfono celular. Esto puede provocar dolor crónico en el cuello, en los hombros y también en la espalda. Causa rigidez muscular y dolores de cabeza tensionales también. Ese es el famoso cuello de texto, una condición pues muy moderna. Ahora con The Cars, más música y Mañanas de Oro. La canción se llama Drive y estás en Radio Mágica 88.3 FM. Música del recuerdo en inglés.

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1: Sí, ya llegamos a la segunda hora del programa. Y buena música en esta hora con la banda Starship, con Roberta Flack, con Glenn Medeiros, con The Beatles también, entre otros artistas. Sí, por supuesto, hay que seguir en sintonía. ¿Sabes que la fruta nacional de Jamaica tiene este nombre? Aquí. Es una fruta que, pues como te digo, es popularísima en Jamaica, pero tiene un pero. Puede ser un alimento peligroso. Si se consume cuando no está madura, produce casos de intoxicación, pero fatales. ¿Qué te parece? Ahora con Santana, sigue la música en Mañanas de Oro. Oye, ¿cómo va? En Radio Mágica 88.3 FM, música del recuerdo en inglés.

Camila Santana en Mañanas de Oro en Radio Mágica. 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

Era Elton John y Kiki D cantaban Don't Go Breaking My Heart aquí en Mañanas de Oro en Radio Mágica. ¿Qué canción vas a pedir hoy martes? Ya sabes cómo pedirla, por mensaje de texto a nuestro WhatsApp mágico 945-194-220. Sí, si tu canción es la más solicitada, se toca de todas maneras hoy en el programa. También repórtate a ese número de WhatsApp para que nos digas de dónde nos escuchas, de qué parte del Perú o del mundo o en Mancha estás escuchando Mañanas de Oro y martes. El WhatsApp mágico es 945-194-220. La música sigue con Starship ahora. Nada nos va a detener ahora. En Radio Mágica 88.3 FM, música del recuerdo en inglés.

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Do You Really Want to Hurt Me era la canción con Culture Club en Mañanas de Oro en Radio Mágica. Fíjate, los científicos estudian todo, incluso los besos. Y los beneficios de besar son varios, ¿eh? Por ejemplo, sube el nivel de hormonas de la felicidad, tonifica los músculos faciales, claro, elimina dolores de cabeza, combate las caries, ese sí me llama la atención, y aumenta la autoestima, los beneficios de besar. Ahora con Roberta Flack sigue la música en Mañanas de Oro, matándome suavemente con su canción, aquí en Radio Mágica 88.3 FM, música del recuerdo en inglés. 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

Esa era Roberta Flack en Mañanas de Oro en Radio Mágica. 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

and the Beatles, Twist and Shout, lo que escuchabas en Mañanas de Oro en Radio Mágica. Se reportan escuchando el programa desde Madrid, en España, desde Alberta, en Canadá, desde New Windsor, en New York, en los Estados Unidos. Aquí en el Perú se reportaron desde Pacasmayo, también desde el Puerto Maldonado. En Lima, desde San Luis, San Borja y también desde Pachacamac. Y están escuchando en Mancha, en Eureka Rent a Car en San Isidro, también desde la Posada del Minero en Cieneguilla, desde el área de mantenimiento de Café Punto Negro, desde la empresa Alquimódul en la mina El Brocal y desde las instalaciones de Tina Salón y Spa en Miraflores. Saludos y muchas gracias por estar siempre conectados con Mañana.

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1: Llegamos a la tercera y última hora del programa. Buena música en esta hora con Rick Astley, con los Bee Gees, con The Bangles, con la banda Player también, entre otros artistas. Por supuesto, hay que seguir en sintonía porque también en esta hora vas a escuchar la canción más solicitada hoy martes en Mañanas de Oro. Así que sigue pendiente. Hay cosas que no se pueden hacer en ciertos países. Por ejemplo, en Nueva Zelanda, no toques el claxon de tu automóvil porque de lo contrario estarás insultando a las personas. En Japón no le dejes propina a los meseros, es un insulto. En Noruega no preguntes a nadie acerca de qué iglesia va. ¿Les parece raro eso? En el Reino Unido no le preguntes nunca cuánto ganan, porque si no se van a ofender. Ya lo sabes, más música ahora con Eric Carmen. Todo por mí mismo, All by Myself. En Radio Mágica 88.3 FM, música del recuerdo en inglés.

Robbie Williams cantaba Angels en Mañanas de Oro en Radio Mágica. Bueno, te decía hace un rato que no te olvides en Japón de que no debes de dar propina, ¿verdad? En Estados Unidos, al contrario, no te olvides de dar propina, porque allí sí, de todas maneras, eso funciona. Mira, en Irlanda no trates de imitar el acento irlandés, no les va a caer nada bien. En Singapur no comas en el transporte público, muy importante eso. En el Reino Unido, fíjate, igual que en otros países, no preguntes cuánto ganan las personas. Tenlo en cuenta. En Alemania, no felicites por cumpleaños antes del día. El día del cumpleaños sí está bien, pero no después ni antes. Bueno, la música sigue ahora con Gilbert Sullivan. Solo otra vez, Alone Again, en Radio Mágica 88.3 FM. Música del recuerdo en inglés.

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Never Gonna Give You Up. Buena canción esta de Rick Astley en Mañanas de Oro en Radio Mágica. 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

Eran los Bee Gees, cantaban Too Much Heaven aquí en Mañanas de Oro en Radio Mágica. ¿Buscas la mejor tecnología? 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

Everybody wants to rule the world. Era la canción con Tears for Fears en Mañanas de Oro en Radio Mágica. Se reportan escuchando Mañanas de Oro desde Cornwall en Ontario, en Canadá. Aquí en el Perú se reportaron desde Iquitos, Cusco y Puerto de Hilo. En Lima desde el Callao, Santa Anita y San Juan de Miraflores. Y están escuchando en Mancha en la unidad de almacenes del Hospital Víctor Larco Herrera. También desde la unidad de Trauma Shock en el Hospital Esalud en Pucallpa. Desde la Subgerencia de Gestión Documentaria de la Contraloría General de la República. Saludos y muchas gracias por estar siempre conectados con Mañanas de Oro.

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Esta no es una canción de amor. This ain't a love song. Era la canción con Bon Jovi en Mañanas de Oro en Radio Mágica. Y ahora sí, el momento de la canción más solicitada hoy martes en Mañanas de Oro. La canta Alicia Bridges. Es del año 1978, de la era disco. Me encanta la vida nocturna. I love the nightlife. En Radio Mágica 88.3 FM. Música del recuerdo en inglés.

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1: Y hasta aquí nomás Mañanas de Oro por el día de hoy, martes. Gracias, un millón de gracias por haber sintonizado el programa. Te invito para encontrarnos otra vez mañana miércoles, siempre desde las 9 de la mañana, aquí en el 88.3 FM de Radio Mágica. Sigue en sintonía, no te muevas de aquí, ya viene la hora de The Beatles en unos cuantos minutos. Y luego a las 5 de la tarde, Juan Carlos Hurtado con su programa La Ruta de los Clásicos. No te lo vayas a perder. Y te dejo con buena música. La última de hoy es con Christopher Cross, Sailing, Navegando, en Radio Mágica 88.3 FM. Música del recuerdo en inglés.

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En 1962, cuatro sencillos muchachos del puerto de Liverpool, en Inglaterra, no imaginaban que, algunos años más tarde, se convertirían en los ídolos de millones en el mundo. Y aún ahora, su fama sigue creciendo. En Radio Mágica, 88.3 FM, esta es la hora de The Beatles.

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1: Después de pasar varias horas en el estudio Record Plant, John Lennon regresó a su departamento en New York a las 10:50 de la noche, apresurado para poder darle las buenas noches a su hijo de 5 años, Sean. Al salir de su limusina en la calle 72, un desquiciado fanático llamado Mark Chapman le disparó 5 balazos en el pecho con un revólver calibre 38, terminando con la vida de uno de los músicos más importantes del mundo. 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
1: Los restos de John Lennon fueron cremados. No se hizo ningún funeral. Al menos dos de los fanáticos de Lennon se suicidaron tras su asesinato, provocando que Yoko Ono hiciese un llamamiento público pidiendo no ceder a la desesperación. Jackman, asesino confeso de Lennon, se declaró culpable en junio de 1981, yendo en contra de los consejos de sus abogados, quienes deseaban alegar demencia. Jackman recibió una sentencia de cadena perpetua.

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1: Parlophone es una discográfica británica desde 1965, subsidiaria de EMI, y que a mediados de 1962 se convirtió en una de las casas discográficas más importantes del mundo cuando su directivo George Martin contrató a The Beatles, llegando a producir sus primeros 9 álbumes y los sencillos correspondientes.

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0: Esta es la hora en Radio Mágica.
1: 13:47.
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1: Hola, ¿qué tal? Bienvenidos. Aquí estamos en Radio Mágica 88.3 FM, día 6 de octubre, 5 de la tarde con 6 minutos. Para empezar nuestro programa el día de hoy, martes, bastante calor en nuestra capital y así será todo octubre, noviembre, diciembre, creo que hasta marzo el calor irá en aumento y nosotros con nuestra música fresca que te acompaña a veces en esos momentos difíciles en el tránsito, sabemos que nos estás escuchando en tu vehículo, te saludamos, te deseamos lo mejor, las mejores vibras, pero lo que sí tenemos aquí en Radio Mágica garantizada es la mejor música del recuerdo.

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Pues Rock With You desde el disco Off The Wall en la voz de Michael Jackson aquí en Radio Mágico 88.3 FM. 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

El Diablo Viste a la Moda parte 2 la tuvo como una canción principal, Vogue de Madonna, Moda, una canción de 1990, de aquellas en las cuales ya se comenzó a hacer coreografía, canciones que tienen muchas, por ejemplo, YMCA tiene coreografía, hablemos de la Macarena, que fue número 1 en 1995, Vogue de Madonna también, y así hay un montón de canciones que tienen coreografía y hacen que los temas tengan un plus, además de bailarlas, porque son canciones que han quedado ya en la historia. En Radio Mágica vienen los Bee Gees con este tema que fue número 1 del disco Children of the World, y por si acaso esta canción salió antes de Fiebre de Sábado por la Noche, pero ya se veía venir la fiebre disco con Bee Gees. Deberías estar bailando música del recuerdo en inglés.

She's a Man Eater. Daryl Hall y Oates aquí en Radio Mágica, la radio que está regalando entradas dobles para disfrutar del mejor homenaje a Michael Jackson. 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

Chicos o chicas trabajan duro durante todo el día, pero la recompensa es cuando llegan a casa luego de un día difícil y encuentran a la pareja que le da mucha alegría, cariño, recibimiento y sobre todo esa compañía que todos necesitamos luego de un día difícil. A Hard Day's Night, la canción que Ringo Starr mencionó una frase y quedó para el título de este tema y que también fue parte de la película del mismo nombre con The Beatles en Radio Mágica 88.3 FM. Vamos, anímate si estás en una fiesta o en una reunión, no quieres bailar, estás un poco alejado, alejada, no te integras a los grupos, anímate. Siempre es bueno bailar, soltar toda la tensión y divertirse. Get Down on It, esta canción de Kool & Gang suena en Radio Mágica 88.3 FM, música del recuerdo en inglés.

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1: Aquí estamos en la ruta de los clásicos, segunda hora de programa a las 6 de la tarde con 3 minutos, transmitiendo desde los 88.3 FM de Radio Mágica. Christopher Cross, uno de los grandes de todos los tiempos, ha ganado Globo de Oro, el Oscar, el Grammy. Prácticamente todos los premios los ha tenido en una etapa grande de su carrera. La tuvo entre 1980 y 1983. Christopher Cross nos recordaba el tema de la película Arturo, el millonario seductor. Continuamos con grandes. En este bloque habrá mucho rock, muchos clásicos como este que suena ya en la voz del gran Peter Frampton, Show Me the Way, versión en vivo del Frampton Comes Alive en Radio Mágica. Música del recuerdo en inglés.

El disco del año 1983, Every Breath You Take, con Da Police en Radio Mágico 88.3 FM. 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

¿Saben cuántos discos ha vendido en toda su carrera Bruce Springsteen? Ya pasó los 120 millones. Uno de los americanos que soñaba tocar como los Beatles, era fanático de él. Y su nombre completo, el nombre de Bruce Springsteen, así como lo conocemos, es Bruce Frederick Joseph Springsteen. Él nace un 23 de septiembre del año 49. Ya tocó en muchas bandas, pero Bruce se ha caracterizado por tener un estilo propio, mezclado con lo americano. Siempre ha tenido bastante injerencia en los temas de la clase trabajadora de los americanos. Tal es el caso que tiene una canción, Born in the USA, donde habla no acerca de los nacidos en Estados Unidos, sino de los que llegaron de la guerra de Vietnam y no fueron considerados como héroes. Y muchas cosas, el famoso sueño americano que la verdad no existe, y era fanático, sí, de los Beatles, del rey Elvis Presley, de Bob Dylan y de muchos otros artistas más. Y además, otro dato, si quieres alguna vez ver a Bruce Springsteen, sus conciertos no bajan de las 3 horas. Él interpreta casi todas las canciones que ha hecho en su carrera. Fue Dancing in the Dark, una de las mejores de Bruce, en Radio Mágica 88.3 FM, música del recuerdo en inglés.

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Fue Hold the Line con Toto aquí en Radio Mágico 88.3 FM. 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

Se iba diluyendo la época de la música disco, era 1980, pero ya incluyeron sintetizadores y otro tipo de música. Se puede parecer algo a la música disco, pero ya sonaba más a los 80s. Funky Town con Lip Sync, la que fue número uno en ese año 80, compitiendo con temas como Lady de Kenny Rogers, Call Me de Blondie, Another Brick in the Wall de Pink Floyd, Las Dos de Queen, Otro Amor del Polvo, Cosita Loca Llamada Amor, por mencionar algunas, Coming Up de Paul McCartney, todo lo que salió en ese año 1980. Ahí estaba Funky Town con Lip Sync. Recuerda, 945-194-220. ¿Ya lo tienes en tus contactos? 945-194-220. WhatsApp de Radio Mágica para que puedas dejarnos tu mensaje. ¿Cómo está el tránsito en Lima? ¿Cómo te encuentras? ¿Estás viajando? ¿Estás en el trabajo? ¿Estás en la chamba? ¿En Mancha escuchando la radio? Bueno, 945-194-220. Te comunicas y te enviamos un saludo en la siguiente hora de programa. Continuamos en Radio Mágica con Música del Recuerdo en inglés.

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Nos han confirmado que muchísimos oyentes están en este instante conectados a Radio Mágica 88.3 FM y les quiero dedicar este último bloque de la segunda hora de la Ruta de los Clásicos. Primero Van Halen, viene Tina Turner, pero antes Dire Straits. Sultanes del Swing en Radio Mágica, música del recuerdo en inglés.